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3: La licitación del Belgrano Cargas nos ha unido más que nunca a los salteños. El gobernador de Salta criticó al gobierno por la licitación del Belgrano Cargas. El norte no puede esperar 50 años más.
4: La licitación del Belgrano Cargas nos ha unido más que nunca a los salteños. Días pasados me reuní con las 7 cámaras que integran la mesa productiva y empresarial de la provincia de Salta. Juntos, con fuerza, estamos peleando para revertir esta situación.
3: Gustavo Sáenz exigió que los tramos de ferrocarril que llegan a la provincia sean considerados como obligatorios en el proyecto. El mandatario provincial convocó al sector empresarial para llevar el reclamo al Congreso.
4: Les comuniqué que vengo hablando esto hace un mes con todos los actores del gobierno nacional, jefe de gabinete, ministro de Economía, secretaría de Transporte y todos aquellos que tienen algún tipo de injerencia en esta licitación. Y les he solicitado que los ramales C14 y C15, tan importantes para la provincia de Salta, también sean incluidos como obras obligatorias. Lamentablemente, aquellos que hicieron los pliegos se olvidaron de esta parte de Argentina y los pusieron como optativos. Los salteños no podemos, y el norte grande no puede, seguir esperando por 50 años más algo que venimos planteando como una necesidad histórica que tenemos para poder llevar nuestros productos y hacerlos competitivos.
0: Información general.
2: Información general.
3: Acto sindical sin bombos y un festival de rock, cumbia y rap. Tras desistir de celebrarlo en una cancha de fútbol, la cúpula cegetista conmemorará por su cuenta y un día antes del Día de la Lealtad Peronista. Además, dio libertad de acción ante el encuentro que estará encabezando Kicillof. La CGT desistió finalmente de hacer un acto en cancha de fútbol para festejar el 17 de octubre, pero se resolvió concretar una doble acción. Un día antes de la fecha más peronista del almanaque, realizará un acto formal en la sede de Azopardo 802 y horas después un festival artístico en un predio ubicado en Chacarita.
0: Deportes.
2: Deportes.
3: Independiente recupera a Maxi Mesa para el clásico ante Racing. El volante cumplió la suspensión tras ver la tarjeta roja en la derrota ante Instituto y estará disponible el domingo para el encuentro frente a la Academia. Independiente volverá a contar con Maximiliano Mesa para el clásico ante Racing luego de que el mediocampista cumpliera la fecha de suspensión por la expulsión frente a Instituto.
0: Hasta aquí.
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0: El gobierno celebró el dato de inflación de septiembre. Es un buen número comparado desde donde venimos, dijo Ravier.
3: Recordemos que a diciembre de 2023 el IPC arrojó un número de 25% mensual. El dato de hoy es de 1.9%. Como siempre decimos, la experiencia internacional muestra que cuando hay programas de estabilización exitosos, la baja no es una línea continua hacia abajo, sino que hay puede ser sinuoso este camino.
0: El vocero Adrián Ravier destacó el IPC del 1.9% medido por el INDEC para el noveno mes del año y rescató que aunque la estabilización puede ser sinuosa, el rumbo es correcto. Además, se refirió a las reservas de oro del Banco Central y al intento de la oposición de derogar el decreto 70-2023.
3: Puede haber alguna suba transitoria en algún mes particular por cuestiones de estacionalidad, por shocks internos o externos, por distintos motivos, pero claramente la tendencia de aquel 25%, después había bajado a 12, a 8, 4, 2, que hoy estemos abajo del 2%, creo que es un buen número comparado del lugar del cual venimos.
0: Información general.
2: Información general.
0: La mesa política retomó las reuniones, persisten las diferencias y no hubo avances. La secretaria general de la presidencia a cargo de Karina Milei encabezó una nueva mesa política del gobierno nacional para acelerar los tiempos legislativos, aunque el encuentro finalizó sin grandes definiciones. El oficialismo busca avanzar con su agenda parlamentaria antes de fin de año debido a la proximidad de los tiempos electorales. Entre los temas debatidos figuran las discrepancias internas sobre la reforma electoral y la preocupación ante una eventual eliminación de las PASO.
4: Deportes.
2: Deportes.
0: Santiago Espíndola es la joven promesa de River que tendrá su primera convocatoria en primera. El juvenil de 18 años es el mediocampista central de reserva y viene a ser uno de los mejores jugadores de la selección argentina sub-20. En medio de una profunda renovación en la que River invirtió más de 70 millones de dólares, la idea es comenzar a completar el plantel con la presencia de chicos de las inferiores, tras la buena actuación del último fin de semana de Lautaro Pereira, más asentado en primera división para el partido de este miércoles ante Sarmiento en Junín. Sería convocado por primera vez Santiago Espíndola.
4: Hasta aquí.
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3: ATE convocó a un paro nacional para el jueves contra el DNU 7023. El gremio anunció una huelga de 24 horas y movilizaciones en Buenos Aires. Marchará el Congreso junto con la protesta universitaria y una movilización de la CGT. La Asociación de Trabajadores del Estado convocó a un paro nacional de 24 horas para el jueves 15 de octubre. La medida afectará el funcionamiento de organismos públicos nacionales, provinciales y municipales e incluirá movilizaciones en las principales ciudades del país. El reclamo central será la derogación completa del decreto de necesidad de urgencia DNU 7023 firmado por el presidente Javier Milei en el inicio de su gestión.
0: Información general.
2: Información general.
3: Con la habilitación formal del penal de Marcos Paz, el gobierno inició la última etapa del desalojo de presos de Devoto. En el segundo día de traslados, reubicaron 609 detenidos. El nuevo establecimiento cuenta con 2.232 plazas y va a recibir a la totalidad de la población del penal porteño. El domingo se inició el traslado progresivo de los presos alojados en el Complejo Penitenciario Federal de Villa Devoto hacia el nuevo establecimiento de Marcos Paz. En las dos primeras jornadas el operativo ya llevó a 609 internos a la nueva unidad bonaerense.
0: Deportes.
2: Deportes.
3: Una maniobra para la historia de Canapino que le da la vuelta al mundo. En el Autódromo de Mendoza, el arrecife
2: general.
3: Con la habilitación formal del penal de Marcos Paz, el gobierno inició la última etapa del desalojo de presos de Devoto. En el segundo día de traslados, reubicaron 609 detenidos. El nuevo establecimiento cuenta con 2.232 plazas y va a recibir a la totalidad de la población del penal porteño. El domingo se inició el traslado progresivo de los presos alojados en el Complejo Penitenciario Federal de Villa Devoto hacia el nuevo establecimiento de Marcos Paz. En las dos primeras jornadas el operativo ya llevó a 609 internos a la nueva unidad bonaerense.
0: Deportes.
2: Deportes.
3: Una maniobra para la historia de Canapino que le da la vuelta al mundo. En el Autódromo de Mendoza, el arrecifeño superó a Facundo.

0: Vuelta al Mundo. En el Autódromo de Mendoza, el arrecifeño superó a Facundo Márquez, Jorge Barrio y Facundo Chapur para ganar su octava serie de la clase 3 de Turismo Nacional. Agustín Canapino protagonizó una maniobra decisiva en la última vuelta de la segunda serie de la clase 3 de Turismo Nacional y se quedó con el triunfo en el Autódromo Ciudad de San Martín en Mendoza. El piloto de Arrecifes, al volante del Chevrolet del equipo Salvita Racing, marchaba cuarto a falta de una vuelta para la final.
1: Hasta aquí.
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0: Inicia hoy un paro de 96 horas.

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3: Inicia hoy un paro de 96 horas de los médicos del PAMI.

0: profesionales.
1: Inicia hoy un paro de 96 horas de los médicos del PAMI. Los profesionales reclaman una actualización de los honorarios que se paga por parte del organismo por cada afiliado. La medida se extenderá desde hoy martes 13 al viernes 16 de octubre. Los médicos de cabecera y odontólogos que atienden a afiliados del PAMI van a realizar un paro nacional de 96 horas desde este martes 13 hasta el viernes 16 de octubre. Todo esto en reclamo de una actualización de los honorarios que perciben por cada paciente.
2: Información general.
0: Información general.
1: El presidente Javier Milei negó la salida de Caputo del gobierno, habló de una eventual corrida y se mostró confiado en la reelección. El presidente calificó de disparate total las versiones sobre una posible renuncia del ministro de Economía. También aseguró que el gobierno se sigue preparando para una eventual corrida cambiaria de cara a las elecciones de 2027. El presidente Javier Milei negó que Luis Caputo vaya a dejar el Ministerio de Economía y ratificó su respaldo al funcionario y anticipó que el gobierno ya trabaja con sus planes para 2027. En una entrevista también afirmó que contará con 125 mil millones para enfrentar una eventual corrida cambiaria el próximo año.
2: Deportes.
0: Deportes.
1: Arruabarrena se refirió a la lesión de Paredes y palpitó la serie de Boca ante Vasco da Gama. El Vasco lamentó la ausencia del capitán, pero se mostró confiado en suplirlo. No vamos a tener las mismas características, pero vamos con chicos con mucho para dar. Además agregó, es en nuestra cancha y tengo un grupo que tiene hambre. Rodolfo Arruabarrena lamentó la lesión de Leandro Paredes, pero se mostró confiado en que el equipo pueda suplirlo de la mejor manera. No vamos a tener las mismas características, pero contamos con chicos con mucho para dar, afirmó el director técnico de Boca Juniors.
2: Hasta aquí.
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3: Comenzó el traslado de presos de Devoto a Marcos Paz. Esto descomprimirá casi 700 presos, afirmó el jefe de gabinete porteño. El operativo comenzó con el traslado de 334 detenidos y continúa por etapas hasta vaciar la cárcel de Villa Devoto, que funciona desde el año 1927. Gabriel Sanchezini estimó que el proceso permitirá liberar plazas en las alcaldías de la ciudad.
4: Sí, estuve ahí. Este es, como decía vos, un tema histórico, porque la cárcel Devoto comenzó a funcionar en 1927. Este año es el año 99 que tiene esta cárcel en la Ciudad de Buenos Aires. Es la última cárcel que queda en la Ciudad de Buenos Aires. Así que por ambas razones,
5: claro,
4: es un tema bien histórico. Hace décadas que se estaba tratando de sacarla, de negociar esto que vos contaste de Marcos Paz. Se había firmado un convenio ya casi hace más de 10 años que no terminaba de hacerse. Cuando Jorge ganó la elección, decidió que termináramos la cárcel, había quedado interrumpida desde el 2018,
5: sí.
4: Así que retomamos las obras y empezamos a como decís vos, es un predio del gobierno nacional, tanto Devoto como Marcos Paz, pero se ha hecho un convenio para que la ciudad se encargara de terminar la obra.
5: Sí.
4: Terminamos la obra, son cuatro institutos, como decías vos, 2.420 detenidos,
5: sí,
4: que originalmente era para llevar a los 1.500 detenidos que hay en Devoto, en la cárcel de Devoto, y seguramente algunos más que están en alcaldías en la ciudad de Buenos Aires.
5: Claro.
4: Eso nos da un espacio también para desalojar detenidos y presos que hay en las alcaldías de la ciudad, que son parte de la justicia nacional, que la ciudad los estaba,
5: sí,
4: estaba deteniendo, así que nos va a ayudar también a liberar todo eso. Es la cárcel más moderna de la Argentina, la última que se hizo, en un pedido que ya hay otras cárceles en Marcos Paz. Y después de muchas idas y vueltas, un trabajo realmente muy, muy bueno y muy coordinado con el gobierno nacional, con la ministra Monteoliva, empezamos el traslado ayer. Ayer se trasladaron 334 presos, fue el primer traslado que se hizo ayer a la mañana.
5: Sí.
4: Hoy continúa, hoy están actualmente trabajando, probablemente a las 10 en un rato salgan los segundos traslados entre 100 y 150 y va a seguir esto,
5: sí,
4: todo el resto de los días para trasladar todos los presos.
5: Sí.
0: Información general.
2: Información general.
3: El presidente viajó este martes por la noche rumbo a Washington. Alineamiento con Donald Trump y nueva foto con uno de los Bolsonaro. El presidente encabeza su visita número 19 a los Estados Unidos, que incluye un premio empresarial, un acto contra el antisemitismo y la gala de la herencia hispana, donde se cruzará con el hermano del candidato brasileño. El presidente Javier Milei partió rumbo a Washington para encabezar su 19ª visita a los Estados Unidos, en la que buscará profundizar la alianza estratégica con Donald Trump y atraer más inversiones, aunque también seguir posicionándose como un referente de la derecha regional con una posible foto con Eduardo Bolsonaro.
0: Deportes.
2: Deportes.
3: Franco Mastantuono sufrió una fractura y debió ser operado. Franco Mastantuono sufrió un nuevo contratiempo a la Fiorentina en medio de una floja actualidad porque su equipo no repunta y permanece anteúltimo en la Serie A. La Viola comunicó que el futbolista de la selección argentina fue antisemitismo y la gala de la herencia hispana, donde se cruzará con el hermano del candidato brasileño. El presidente Javier Milei partió rumbo a Washington para encabezar su 19ª visita a los Estados Unidos, en la que buscará profundizar la alianza estratégica con Donald Trump y atraer más inversiones, aunque también seguir posicionándose como un referente de la derecha regional con una posible foto con Eduardo Bolsonaro.
0: Deportes.
2: Deportes.
3: Franco Mastantuono sufrió una fractura y debió ser operado. Franco Mastantuono sufrió un nuevo contratiempo a la Fiorentina en medio de una floja actualidad porque su equipo no repunta y permanece anteúltimo en la Serie A. La Viola comunicó que el futbolista de la selección argentina fue intervenido quirúrgicamente.

0: Viola comunicó que el futbolista de la selección argentina fue intervenido quirúrgicamente de forma ambulatoria para reducir y reparar una fractura del cuarto metacarpiano de la mano izquierda sufrida tras un traumatismo contundente durante el partido de la Liga entre el Genoa y la Fiorentina.
1: Hasta aquí.
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3: Mayra Arena. El peronismo no me perdona que no diga que salí de la pobreza por la notebooks de Cristina. La consultora política sostuvo que ningún problema social arrancó con el gobierno actual, aunque todos se acentuaron, criticó la provincialización de la educación heredada de Menem y afirmó que el varón enfrenta más presión que la mujer en contextos de crisis económica.
4: No, no, lo que a mí no... O sea, a mí nadie me pega tanto como el peronismo, ¿eh? O sea, lo que no se me perdona es que yo no tenga un discurso de salir de la pobreza gracias a la notebook de Cristina. Si yo hubiera dicho esa, pero ¿sabés la cantidad de amigos que tendría? Pero no fue el caso. Ojalá me hubiera... Pero dejé la escuela a los 13 años como buena marginal, ¿viste? Yo creo que lo que hizo Cristina con la gestión de la pobreza fue ultraliberal en lo cultural. Y dejó que la educación... Se decayera, la educación no puede estar provincializada como la dejó Menem, es un problema nacional, pero el peor error, y a mi criterio lo más imperdonable, es dar por sentado que las transferencias de recursos van a transformar un país, que solo por darle dinero a los pobres vas a tener una construcción económica y empresarial y de desarrollo económico que se va a dar porque vos estás transfiriendo los recursos. Eso no es así.
5: O sea, vos tendrías que contar en tus charlas, TED o no TED, las que fuese, que claro, que saliste de la pobreza y que lograste todo lo que lograste gracias a Cristina Kirchner.
4: No, es con el sector que más me peleo y...
5: Pero no lo vas a decir, no lo dijiste, no lo basta, no te vas a inventar un relato a esta altura tener más amigos.
4: Aparte, lo único que tengo es mi credibilidad. Lo único que tengo es esto, mi capacidad para contar las cosas y que sean creíbles. Entonces, llevo... no sé, 15 años diciendo, che, este manejo de la pobreza no combate la pobreza.
0: Información general.
2: Información general.
3: Un intendente de la Cámpora tendrá policía municipal y crece el pedido para que Kicillof gire el proyecto que las regula. Lanús votó la creación de la nueva fuerza y se suma a las que ya cuentan con policías locales. Algunos distritos quieren cuerpos preventivos articulados con la bonaerense, mientras que otros exigen mandos directos del intendente y autonomía plena. El intendente de Lanús, Julián Álvarez, avanzó con la creación de una policía de prevención municipal que tendrá hasta 100 agentes para tareas de patrullaje barrial, prevención de proximidad y primera respuesta. La iniciativa ya fue aprobada por el Consejo Deliberante.
0: Deportes.
2: Deportes.
3: Un ex compañero de Cristiano Ronaldo lo criticó por su escándalo en Portugal y sorprendió al compararlo con Messi. A todos nos llega el retiro. Wayne Rooney puntualizó el accionar del futbolista luso, quien dejó la concentración de la selección en malos términos durante la última fecha FIFA. La última fecha FIFA estuvo marcada por las realidades opuestas en torno a la actualidad de Lionel Messi y Cristiano Ronaldo, ya que el 10 se despidió de la selección argentina ante una multitud en el Estadio Monumental, mientras que el atacante luso de 41 años abandonó la concentración de la selección de Portugal de manera intempestiva. Es incómodo verlo de esta manera, dijo su compañero.
0: Hasta aquí.
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0: ante una multitud en el Estadio Monumental, mientras que el atacante luso de 41 años abandonó la concentración de la selección de Portugal de manera intempestiva. Es incómodo verlo de esta manera, dijo su compañero.
1: Hasta aquí.
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0: Tensión entre el gobierno porteño y los Moyano. Ratifican la negativa de pagar las indemnizaciones y sancionan por marchar a camioneros. El gobierno de la ciudad de Buenos Aires mantiene su decisión de no incluir el pago de indemnizaciones en la licitación del servicio de recolección de residuos para el periodo 2028-2038. Las autoridades porteñas consideran que este beneficio no tiene sustento legal y representa un costo de 200 millones de dólares. Por su parte, el dirigente sindical Pablo Moyano advirtió que el sindicato de camioneros realizará paros y movilizaciones para defender el cobro de estos montos. Información general.
2: Información general.
0: Encuentro entre rectores y diputados trazó nuevas estrategias para reclamar fondos. Inflación, superávit, servicios de deuda, crecimiento, gasto. Las principales proyecciones del presupuesto 2027 se encuentran desplazadas detrás del debate de elementos coyunturales. Entre ellos, se destaca la discusión por los fondos para universidades. Por eso, rectores y diputados opositores diseñan una estrategia que vaya más allá de la marcha federal del 15 de octubre. Tenemos expectativa en lo judicial, aseguró una autoridad del Consejo Interuniversitario Nacional, en donde no descartan avanzar con una denuncia penal que implemente sanciones severas a las multas por incumplimiento a la ley de financiamiento universitario. Internacionales.
2: Internacionales.
0: Pedro Sánchez, presidente de España. Es hora de que el Parlamento se parezca a la calle y no a quienes viven en pisos de lujo. El jefe de gobierno español dio una entrevista a El Diario donde remarcó que su país necesita más avances sociales y menos insultos de la derecha. El 29 de noviembre hay elecciones anticipadas que vaya más allá de la marcha federal del 15 de octubre. Tenemos expectativa en lo judicial, aseguró una autoridad del Consejo Interuniversitario Nacional, en donde no descartan avanzar con una denuncia penal que implemente sanciones severas a las multas por incumplimiento a la ley de financiamiento universitario. Internacionales.
2: Internacionales.
0: Pedro Sánchez, presidente de España. Es hora de que el Parlamento se parezca a la calle y no a quienes viven en pisos de lujo. El jefe de gobierno español dio una entrevista a El Diario donde remarcó que su país necesita más avances sociales y menos insultos de la derecha. El 29 de noviembre hay elecciones anticipadas y el mandatario va por su reelección en un contexto.

0: Siempre hay elecciones anticipadas y el mandatario va por su reelección en un contexto complejo a raíz del desalojo y la posterior muerte de Mari Carmen, que desató una crisis política que sacudió a España.
1: Hasta aquí.
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2: La licitación del Belgrano Cargas nos ha unido más que nunca a los salteños. El gobernador de Salta criticó al gobierno por la licitación del Belgrano Cargas. El norte no puede esperar 50 años más.
3: La licitación del Belgrano Cargas nos ha unido más que nunca a los salteños. Días pasados me reuní con las 7 cámaras que integran la mesa productiva y empresarial de la provincia de Salta. Juntos, con fuerza, estamos peleando para revertir esta situación.
2: Gustavo Sáenz exigió que los tramos de ferrocarril que llegan a la provincia sean considerados como obligatorios en el proyecto. El mandatario provincial convocó al sector empresarial para llevar el reclamo al Congreso.
3: Les comuniqué que vengo hablando esto hace un mes con todos los actores del gobierno nacional, jefe de gabinete, ministro de Economía, Secretaría de Transporte y todos aquellos que tienen algún tipo de injerencia en esta licitación. Y les he solicitado que los ramales C14 y C15, tan importantes para la provincia de Salta, también sean incluidos como obras obligatorias. Lamentablemente, aquellos que hicieron los pliegos se olvidaron de esta parte de Argentina y los pusieron como optativos. Los salteños no podemos, y el norte grande no puede, seguir esperando por 50 años más algo que venimos planteando como una necesidad histórica que tenemos para poder llevar nuestros productos y hacerlos competitivos.
0: Información general.
2: Acto sindical sin bombos y un festival de rock, cumbia y rap. Tras desistir de celebrarlo en una cancha de fútbol, la cúpula cegetista conmemorará por su cuenta y un día antes del Día de la Lealtad Peronista. Además, dio libertad de acción ante el encuentro que estará encabezando Kicillof. La CGT desistió finalmente de acento en cancha de fútbol para festejar el 17 de octubre, pero se resolvió concretar una doble acción. Un día antes de la fecha más peronista del almanaque, realizará un acto formal en la sede de Azopardo 802 y horas después un festival artístico en un predio ubicado en Chacarita.
0: Deportes.
2: Independiente recupera a Maxi Mesa para el clásico ante Racing. El volante cumplió la suspensión tras ver la tarjeta roja en la derrota ante Instituto y estará disponible el domingo para el encuentro frente a la Academia. Independiente

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0: El gobierno se prepara para un cierre de año intenso y busca ordenar su tropa. El gobierno nacional enfrenta tensiones internas y legislativas mientras el Congreso debate proyectos claves y la gestión económica del país. Fuentes oficiales confirmaron fricciones en el equipo presidencial sobre el futuro del ministro de Economía, Luis Caputo. En la Cámara de Diputados, el secretario de Hacienda, Carlos Guberman, defendió el proyecto de presupuesto 2027 y garantizó los fondos para el área de discapacidad. Por otro lado, la Superintendencia de Servicios de Salud advirtió que el sector carece de sostenibilidad financiera hacia 2027.
3: Información general.
2: Información general.
0: El gobierno depende otra vez del Vaticano y ya hay especulaciones sobre el impacto de una eventual visita del Papa el año electoral. El gobierno de Argentina aguarda las definiciones del Vaticano sobre la posible reprogramación de la visita del Papa León XIV, luego de que se confirmó que padece de cáncer. La Santa Sede mantiene sin cambios el viaje previsto entre el 8 y el 11 de noviembre, aunque médicos oncólogos desaconsejan volar tras la intervención quirúrgica. El vocero presidencial Adrián Rabier había ratificado la actividad oficial horas antes de conocerse el parte médico definitivo.
3: Deportes.
2: Deportes.
0: Malas noticias para San Lorenzo. Insúa pierde a Cuello para visitar a Estudiantes. El delantero llegó a la quinta tarjeta amarilla en la victoria frente a Riestra y deberá cumplir una fecha de suspensión. San Lorenzo no podrá contar con Alexis Cuello para el partido del próximo domingo ante Estudiantes de La Plata por la fecha 13 del torneo clausura. El atacante llegó a la quinta amarilla frente a Riestra y deberá cumplir una fecha de suspensión.
3: Hasta aquí.
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0: En quirúrgica. El vocero presidencial Adrián Rabier había ratificado la actividad oficial horas antes de conocerse el parte médico definitivo.
3: Deportes.
2: Deportes.
0: Malas noticias para San Lorenzo. Insúa pierde a Cuello para visitar a Estudiantes. El delantero llegó a la quinta tarjeta amarilla en la victoria frente a Riestra y deberá cumplir una fecha de suspensión. San Lorenzo no podrá contar con Alexis Cuello para el partido del próximo domingo ante Estudiantes de La Plata por la fecha 13 del torneo clausura. El atacante llegó a la quinta amarilla frente a Riestra y deberá cumplir una fecha de suspensión.
3: Hasta aquí.
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2: El Congreso de Chile presiona para blindar la ruta entre Punta Arenas y Malvinas. El Parlamento trasandino aprobó 7 resoluciones para respaldar la navegación del buque Danstar hacia el archipiélago y le advirtió al presidente Katz que el interés nacional debe primar sobre la afinidad política con Milei. El envío del buque chileno Danstar con mercancía e insumos hacia las Islas Malvinas desde la ciudad de Punta Arenas y programado para noviembre, revivió una histórica disputa entre Argentina y Chile y escalonó una serie de declaraciones cruzadas que tensionan la relación política y diplomática entre ambos países.
0: Información general.
2: El mapa de acuerdos que diseña la Casa Rosada con los 13 gobernadores aliados. Con los tiempos en debate, el gobierno ya proyecta los entendimientos con los mandatarios provinciales de buena sintonía. Pese a las diferencias existentes en torno a los plazos y a las condiciones a la hora de conversar con 13 gobernadores aliados, el gobierno tiene en mente un posible esquema de alianzas en función de las necesidades presentadas en cada territorio. La posibilidad de cerrar un acuerdo macro que fije los mismos criterios aparece cada vez más lejana.
0: Deportes.
2: Sebastián Villa se hizo estudios por su dolor en el tobillo y hay alerta en Boca. Según reveló a Arruabarrena, el delantero hizo un mal movimiento apenas entró contra Vasco da Gama y terminó con la zona bastante hinchada. Este miércoles pasará por la clínica para determinar la gravedad del esguince pensando en la revancha. Los coletazos de la caída con Vasco da Gama siguen haciendo mella en Boca. El resultado adverso y el nivel futbolístico del equipo no fueron los únicos dolores de cabeza que dejó a Rodolfo Arruabarrena la noche de semifinales de la Copa Sudamericana. Sebastián Villa sufrió un esguince de tobillo derecho, se retiró con dolor de la bombonera y este miércoles será sometido a distintos estudios.
0: Hasta aquí.
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0: Gabriel Solano denunció penalmente a Javier Milei y Luis Caputo por incumplir la ley de financiamiento universitario. En la previa de la marcha universitaria, el referente del Frente de Izquierda presentó un recurso judicial contra el mandatario y el ministro de Economía por eludir la aplicación de la norma. El dirigente del Frente de Izquierda, Gabriel Solano, denunció penalmente al presidente Javier Milei y al ministro de Economía, Luis Toto Caputo, por el presunto incumplimiento de la medida cautelar firme que ordena aplicar la ley 27.795 de financiamiento universitario, que actualiza los salarios y fondos del sector en la misma proporción de la inflación acumulada desde diciembre de 2023. Información general.
2: Información general.
0: Día de la lealtad. El partido justicialista llega plagado de guerrillas internas y con una grieta cada vez más profunda. El 17 de octubre habrá múltiples actos para celebrar el día muy simbólico en el calendario peronista. Aumentan las dificultades para lograr un acuerdo integral. Un 17 de octubre con lealtades divididas. Así encontrará el Día de la Lealtad, siempre importante en el calendario peronista, a las distintas vertientes que conviven en el universo justicialista. Algunos leales a Cristina, otros leales a Kicillof y otros atados a sus distritos sin entrar en la discusión nacional.
3: Deportes.
2: Deportes.
0: Obligado a ganar, River visita a Sarmiento de Junín por el postergado de la fecha 11. River visita a Sarmiento de Junín este miércoles 14 de octubre por el partido postergado de la fecha 11 del torneo clausura. El millonario está obligado a ganar para conseguir chances de entrar al playoff. El encuentro está programado para las 7 de la tarde y se llevará a cabo en el Estadio Eva Perón de la localidad de Junín y se transmitirá por TNT Sport y DC Sport. El árbitro designado fue Pablo Dóvalo, mientras que en el VAR estará Silvio Truco.
3: Hasta aquí.
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0: diagnóstico sea lo mejor posible. Nosotros, bueno, todo esto es extremadamente reciente. La decisión que hemos tomado, incluso los ministros, me refiero a seguridad, ¿no es cierto?, de las jurisdicciones sí. con las que estamos trabajando todo el tiempo, lo mismo en mi caso para adentro, a todo el ministerio, a los jefes de las fuerzas, la instrucción ha sido, hasta que no haya una información oficial, seguimos trabajando.
1: El Santo Padre fue operado esta tarde por un tumor canceroso. La prioridad absoluta es su recuperación, sostuvo la funcionaria.
0: No. Más de que la información de la cirugía, lo de los resultados de la cirugía es extremadamente reciente. Y considero que en estos casos, bueno, primero ser prudentes y obviamente tampoco perder tiempo que podemos ir ganando en un operativo, así que es preferible seguir trabajando. Y el presidente lo dijo ayer muy claro, si toca posponer, reprogramar, estamos dispuestos a que se defina luego de la información. Por supuesto, porque es la prioridad. Yo creo que esto fue una noticia para el mundo, que nos dejó al mundo entero.
2: Información general.
3: Información general.
1: Tomaron la Facultad de Filosofía y Letras de la UBA y van a permanecer así hasta la marcha del 15 de octubre. Lo decidieron estudiantes tras una votación y luego de una clase pública que renovó el reclamo del gobierno para que se cumpla la ley de financiamiento universitario. La Facultad de Filosofía y Letras de la UBA se encuentra tomada y va a permanecer de esa manera hasta el jueves 15 de octubre, cuando su comunidad educativa se esté movilizando hacia la zona de tribunales en reclamo de la aplicación de la ley de financiamiento universitario.
2: Deportes.
3: Deportes.
1: Atlético de Madrid le ganó al Manchester United por la segunda fecha de la Champions League. Los dirigidos por el Cholo Simeone vencieron a los ingleses con participación de Juliano, Cuti Romero y Julián Álvarez. Lautaro Martínez anotó 2 goles en la derrota del Inter ante Brujas. La segunda jornada de la fase de la Liga en la UEFA Champions League desplegó una espectacular cartelera de 9 partidos y uno de los encuentros más atractivos de la fecha. Atlético de Madrid se impuso 2-0 ante el Manchester United en el Estadio Metropolitano para lograr su primera victoria en la máxima competencia europea.
2: Hasta aquí.
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